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1: Paulo e Natan, Zé Neto e Cristiano. A parceria tá fechada.